perteneces al miedo, tú perteneces a Cristo Jesús. Vamos, sacúdete el polvo, levántate porque tu bendición está delante y no vuelvas atrás.

0: Miel San Marcos. ¡Increíble!
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2: He aprendido algo en los procesos más fuertes de mi vida, y es esto. Cada situación difícil ha sido una herramienta en las manos de Dios para transformarme y fortalecer mi fe. Y en medio de la prueba, siempre tengo dos opciones. Permitir que crezca una raíz de amargura en mi corazón o decidir crecer espiritualmente, aunque duela. Ahora te pregunto, ¿qué estás permitiendo que crezca en ti en medio de tu proceso? El dolor es inevitable, pero el crecimiento es una decisión. Y la primavera nos recuerda que después de temporadas frías y difíciles, siempre hay un renuevo preparado por Dios para quienes deciden

0: pasa con Funky? 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
1: Te acompaña Miguel ese viernes y el día de hoy te recuerdo que Dios es fiel. Jesús es el mismo ayer, hoy y siempre. El mismo Jesús quien lloró en la tumba de Lázaro, llora con nosotros en nuestra aflicción hoy. El mismo que extendió la mano y tocó a los leprosos, pone su brazo sobre nosotros hoy, cuando nos sentimos incomprendidos y marginados. El mismo Jesús que se acercó y limpió a los pecadores, llega a nuestras almas y responde a nuestra súplica de misericordia con perdón y un llamado al arrepentimiento. Jesús es el mismo, y Él es fiel.

0: John y Sophie, Dios de poder.
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Te acompaña Miguel en tu camino a casa y qué bonita es esta vida con Dios. Para cada sufrimiento hay un propósito. Para cada alba hay un nuevo día. Cada historia tiene un escritor. Dios. Cuando

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1: Te acompaña Miguel en tu camino a casa. And let me tell you something. Déjame decirte algo. La Biblia es la palabra infalible de Dios. 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

0: 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Tan, tan bueno.
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0: Alonso con Gilberto Daza. Lo mejor que tengo.
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1: Mi nombre es Tomasa, soy de Cuba. Estoy muy agradecida con Dios primeramente porque ha hecho en mi vida todo lo más preciado, que es vivir y estar en armonía con mis hijos, con mi familia. Estoy escuchando este programa que me da aliento, me revive y me recuerda que siempre tenemos hermanos al otro lado de la pantalla y que nos hacen vivir un momento, aunque tengamos una tormenta, nos hacen recordar que tenemos un gran Dios que no nos olvida y que nos guarda allí en el hueco de su mano. Gracias y que Dios me los bendiga.

0: Dios estás aquí.
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0: Luis Guerra, Las Avispas, versión son.
1: Y recuerda compartir el amor de Jesús este viernes. Di, Dios, ¿cómo quieres que sea tus manos y tus pies el día de hoy? La Biblia dice, por eso te recomiendo que avives la llama del don de Dios que recibiste cuando te impuse las manos. Pues Dios no nos ha dado un espíritu de timidez, sino de poder, de amor y de dominio propio.

0: entero. Eres todopoderoso.
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0: Melody Adorno, Sonido del Cielo, versión estudio.
1: Estás en Fusión, gracias por pasar tu tarde aquí conmigo y estamos tranquilitos esta tarde, en paz, sabiendo que Jesús es soberano. Él sostiene y gobierna su creación. Él no nos abandona y ha prometido estar con los suyos hasta el fin del mundo.

0: Con David Reyes e Ivonne Muñoz, Dios de lo imposible.
1: Hold up, espera, frena y presta atención un ratito con Nati Giraldo. ¿Qué nos cuentas, Nati?
2: Te cuento que una mañana me desperté completamente frustrada. Mati estaba atrasado con la escuela por el viaje. El calor parecía horno y ni siquiera sabíamos hacia dónde íbamos ese día. Para completar el combo, discutí con mi esposo. En resumen, mi ánimo ya estaba en modo desierto y todavía ni habíamos llegado. Arrancamos el camino en silencio y horas después llegamos a un desierto. Uno de verdad. Era hermoso, con dunas y su inmensidad, pero no dejaba de ser seco y caluroso. Y ahí entendí algo. Yo ya estaba en un desierto mucho antes de ver uno. No en el mapa, sino en el corazón y en la mente. Porque todos alguna vez atravesamos desiertos. Momentos donde no ves salida, donde todo pesa, donde sientes que no puedes más. Pero ahí, justo ahí, Dios nos recuerda lo mismo que le recordó a David. Aún cuando yo pase por el valle más oscuro, no temeré porque tú estás a mi lado. Tu vara y tu cayado me protegen y me confortan. Los desiertos existen, en el camino y en el alma. Pero no es el lugar lo que importa, es con quién caminas en medio de él.

0: Wells con Christine DeClario. Tu poder.
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0: Señor de esta nación, eres Dios.
1: Eres nuestra esperanza, eres luz en la oscuridad, eres paz al cansado.

What's up? Soy Miguel y yo sé que hay alguien que necesita que escuchar esto. Amigo, el poder de Dios se perfecciona en la debilidad. Amigo, sé que a veces no te sientes ser lo suficiente, pero si tu vida le pertenece a Jesús, como eres suyo, puedes conectar tu inhabilidad a la suficiencia ilimitada de Dios. Así que, ¿qué tal si en vez de preocuparte por tu insuficiencia, te enfocas en simplemente estar con Papá Dios? Dependiendo en su ayuda, viviendo en la gozosa maravilla del olvido de ti mismo. Ok, amigo, no eres suficiente, ya está, listo. Pero Dios sí, te basta con su gracia, pues su poder se perfecciona en la debilidad. Amen.

0: Estás con Essential Worship. Gracias, Dios.
1: What's up, soy Miguel y esta tarde te pregunto, ¿por qué estás ansioso? ¿Por qué estás preocupado, preocupada? ¿Quién determina tu futuro? Escucha esta respuesta de Sixto Porras.
2: Su presente no determina su futuro. Su circunstancia no determina su futuro. Su edad no determina su futuro. Lo que determina su futuro es el Dios que le formó en el vientre de su madre. Lo escogió desde el vientre de su madre. Lo equipó para este momento. No estamos solos. Dios no está improvisando nada. Él no se ha equivocado contigo.

0: Marín, eres bueno.
1: Mi pastor, nada me falta.
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0: es un milagro cuando el milagro pasa todos los días.
1: Julio Melgar con Lousen Melgar, tus cuerdas de amor.
2: Feliz viernes y feliz mayo. Vamos a aprovechar cada momento de este nuevo mes. Hay un dicho que dice: nunca sabrás el valor de un momento hasta que ese momento se convierta en un recuerdo. Otra vez. Nunca sabrás el valor de un momento hasta que ese momento se convierta en un recuerdo. Así que vivamos el presente. Here we go.

0: Oasis Ministry, QBELV. ¡Qué bonita está la vida!
1: Dios sabe muy bien los planes que tiene para tu vida. Planes de bienestar y no de calamidad, a fin de darte un futuro y una esperanza. Confía en Él.
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Noches son tan frías, ¿por qué será que siento que me falta algo? ¿Por qué este camino gris se siente tan largo? Sé que estás sobrando aunque no te sienta, sé que estás sobrando aunque no te vea.

0: bien.
1: Redimidos con Evan Craft. Todo va a estar bien.
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0: 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Agradecido estoy.
1: Buenas tardes.
2: Hola, sí, muy buenas tardes. Quería solicitar que me hicieran el favor con una Biblia, por favor.
1: Sí, claro que sí, brother. ¿Y solamente una Biblia?
2: Sí, pueden ser dos para mi esposa y para mí, pues
1: sí. Sí, brother, eso es lo más importante, leer la palabra de Dios juntos como matrimonio. Y Freddy, ¿de dónde nos escuchan?
2: Los escucho desde aquí, desde Minnesota. La ciudad se llama Burnsville.
1: Mira nomás, desde Minnesota. ¿Y cómo nos encontró, brother?
2: Pues un día en la madrugada estaba orando y decidí buscar en internet estaciones cristianas y fue la primera opción que me apareció en Google y pues decidí descargar la aplicación y pues aquí estamos.
1: Oh, ok. Bueno, pues ahorita fuera del aire consigo su dirección para enviarle las Biblias. Y gracias por escuchar, brother. Saludos a su esposa y bendiciones.
2: Muchas gracias y bendiciones.

0: Jesus Culture con Marie Welch. Nadie como tú.
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0: Abraham y Beth Lisa con Moy, Débora, Fleiva y Miguel. Hermoso momento.
1: Oremos juntos. Querido Dios, gracias por este momento. Gracias por la vida. Gracias por esta temporada, la primavera. Mientras disfrutamos la belleza de la primavera, ayúdanos a aprovechar cada momento para acercarnos a ti y servirte en todo lo que hacemos. Estamos expectantes de lo que harás en nosotros, nuestra familia, nuestra iglesia, nuestra ciudad, nuestro país. Haz tu voluntad, Señor, en el nombre de Jesús. Amén.

0: Family. Cuando yo te conocí.
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0: Lázaro.
1: Linaje escogido, Lázaro.
2: Feliz viernes, soy Miguel y bro, se está pasado cuando ya entregaste tu vida a Jesús y luego pasa que boom, la riegas. ¿Qué pasa cuando caes? What happens when you fall short? Te equivocas. A mí me ha pasado y aprendí que Dios nos levanta. Aprendí que nuestra identidad no está en lo que hacemos o no hacemos, está en Cristo. Bro, sis, te recuerdo que eres su hijo, eres su hija y Cristo pagó por el precio de todos tus pecados, incluyendo tus pecados futuros. Y estás cubierto con su sangre. Qué increíble es la gracia de Dios, ¿no? So chin up, bro. Vamos para adelante. Lo que pasó, pasó. Come on.

0: México con Pedro Pablo Quintero. Lo que pasó, pasó.
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0: la bondad de Dios.
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0: worship. Su nombre es Cristo.
1: Gracias por hacer fusión el soundtrack de tu vida esta primavera. Vamos a seguir teniendo un buen día porque, ¿sabes qué? Cada día es una oportunidad para mejorar. No desperdiciemos este. Dios es digno de toda nuestra vida. Amén. Amén.

0: es digno de adorar.
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1: Jesús Adrián Romero, es por tu gracia.
2: Soy Miguel y ya me despido este viernes. Los quiero mucho, de verdad. No lo digo nomás por decirlo. Aunque no los vea, sé que están ahí en su carro, en su casa o en el trabajo. Y de verdad que los quiero mucho. Muchas gracias por todo el apoyo y el cariño. Y aunque yo me despida, Dios nunca se despide de tu vida. Que pasen un buen resto de este día, un buen fin de... A ver si ahorita me voy a jugar al foot. Vamos a ver. Y como siempre, hasta mañana primero Dios. ¡Un abrazo!

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0: Marcos y Josh Morales. ¡Resucitó!
1: Buenas, buenas. Estás escuchando Fusión y Yendrix estará contigo a lo largo del programa de hoy, agradeciéndote porque me permites estar allí contigo. Mientras que sales del trabajo y llegas a casa, o mientras que estás en casa preparándote para descansar. ¿Sabes? Hoy es viernes y qué bendición poder juntos entregar toda nuestra ansiedad, nuestras preocupaciones en las manos del Dios Todopoderoso y poder disfrutar un fin de semana junto a nuestra familia. Amarlos, cuidarlos, disfrutar y sobre todo creando momentos juntos. Así que quédate conmigo y sigue disfrutando de esta programación.

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Así es, ese Jesús que fue inmolado, que fue muerto y crucificado, está vivo hoy. Está vivo y está sentado a la diestra del Padre, intercediendo por ti y por mí. Por eso, en esta noche vamos a estar hablando acerca de esas preocupaciones que muchas veces cuando llegamos a nuestra casa y nos sentamos, es cuando más salen a flotes. Preocupaciones económicas, las cuentas, el trabajo, el futuro, todo eso pesa. Incluso muchas veces pesa más que el cansancio físico. Pero quiero recordarte que Jesús nos dice, no te preocupes por lo que vas a comer o vestir, porque tu Padre Celestial sabe de qué es lo que necesitas. Por eso quiero animarte a confiar en que Dios ya conoce tu necesidad y

0: sol, hermoso nombre.
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1: Estás escuchando Fusión y quiero recordarte en este viernes algo importante. Filipenses 4 dice, no te preocupes por nada, en cambio ora por todo. Dile a Dios lo que necesitas y dale gracias por todo lo que Él ha hecho. Fíjate, la ansiedad se rompe cuando en vez de hablar solo de los problemas, hablamos con Dios de ellos. Porque la oración es el puente entre tu preocupación y la paz que solamente Dios puede darte. Así que hoy, en lugar de repasar una y otra vez las cuentas en tu mente, llévalas a los pies de Jesús. Él sabe cómo proveer de maneras que a veces ni te lo puedes imaginar. Y Jendrix continúa contigo, acompañándote.

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1: La respuesta amable logra calmar el enojo. El desafío de este proverbio consiste en mantenerse en control y no incitar el enojo de los que amamos. Si alguien en la familia se exalta, debemos facilitar el espacio para que se tranquilice y podamos hablar de forma calmada. A veces toma tiempo ordenar las ideas, por eso pensemos antes de hablar y escuchemos con atención. Elaboremos preguntas que permitan al otro exteriorizar lo que piensa y siente con tranquilidad. Muchas discusiones se originan por malos entendidos. Respiremos profundamente, conservemos la calma, busquemos la privacidad necesaria para dialogar tranquilamente. Es increíble lo que logra una respuesta amable ante una reacción de enojo. Le habla Sixto Porras de Enfoque a la Familia.
2: Visite enfoquealafamilia.com.

0: Orin Wells con Christine DeClario. Tu poder.
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0: Marcos Witt, renuévame.
1: Renuévame.
2: Así es, Yendiri continúa contigo acompañándote en este tiempo. Imagínate este escenario. Caminas cada día con una mochila cargada de piedras. Cada piedra representa una preocupación. Ya sean las cuentas por pagar, ya sean la renta, la comida que hay que comprar mañana. Al principio piensas que puedes cargarla, pero con el tiempo el peso se vuelve insoportable de sostener. Y sabes, así es la ansiedad, una carga que nunca se detiene. Pero aquí entra Jesús y te dice, ven a mí que estás cansado y cargado y yo te haré descansar. ¡Qué bello, ¿verdad? Y aquí la invitación es clara, amiga. Suelta esas piedras en las manos de Dios, porque donde tú te cansas y entregas a Dios, Él comienza a fortalecerte.
3: Si la

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1: Johnny Sophie, Dios de poder.
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0: Advice con Valeria Farías. Tú dices.
1: Estás escuchando Fusión y acompáñame en este tiempo a orar por una petición que se encuentra en la comunidad de oración de Fusión. Esta persona pide orar por una oportunidad laboral y sus finanzas. Padre amado, yo te entrego la vida de esta persona. Tú la conoces muy bien. Y sabemos que eres un Dios generoso, que desde el principio de la creación tú supliste todo. Tú, Señor, nos amas y podemos confiar en tu cuidado y provisión. Así como dice Filipenses 4, Padre, tú suplirás todo lo que falta conforme a tus riquezas en gloria en Cristo Jesús. Y yo te entrego la vida de esta persona y de todas las personas que están pasando por una situación difícil financieramente. Súplele, Señor, y provéeles. En Cristo Jesús te lo pido, amén. Gracias, Padre, por ser siempre bueno.

0: Samuel Troc con Pablo Quintero, mi canción.
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